Valhosha, 5 horas e 12 minutos. Ninreui Valhosha, 5 horas e 12 minutos. 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

Manaus. Inhambane e Quelimane, 27. Maputo, Xai-Xai, Velanculíssimo e 25. E por último, Lixinga, com 23 graus centígrados de temperatura máxima.